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0: La hora exacta.
1: 7:32.
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0: todavía las que mandan son las mujeres.
1: Ahora, pero venga, va a seguir.
2: Hora local 5:30 de la mañana. Gracias por volar con nosotros. Saludos a los que regresan a esta tierra prodigiosa, Lima, Perú.

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local 5:30 de la mañana. Gracias por volar con nosotros. 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

0: seguir bailando, gozando. Ok. Ahora luz, luz, luz, luz. ¿Dónde están los hombres? Los machos. ¿Hay o no hay?
1: Oye, Joel.
0: Luz.
1: Y yo quiero saber luz, dónde están todos esos chicos solteros.
0: Luz. 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
0: El silbido para Luz.
2: Todos han venido,
0: ¿no?

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1: en
0: brujos.
1: En todo el Perú, 5 y 30.
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2: ¿Cómo están, queridos hermanos? Un día más lleno de dicha, de gracia, de bendición para cada uno de nosotros, ¿verdad? Tengan en este momento el cordial saludo de su amigo, su hermano, su consejero espiritual, el maestro Abel. Ya llegando una vez más a cada uno de sus hogares, a cada una de sus familias, queridos hermanos. Iluminado el día de hoy y bendecido por nuestro Padre Celestial llamado Dios. El día de hoy, queridos amigos, hermanos de la sintonía, quiero decirte una cosa muy importante en la vida, pero que nunca, nunca usted, querido hermano, se olvide o deje de ser amable y compasivo con los demás. La vida es un viaje, queridos hermanos, no es un destino. Y cada paso que das es una parte importante de tu historia. Cuida tus pensamientos porque se convierten en palabras. Cuida tus palabras, querido hermano que me escuchas, porque se convierten en acciones, hermano de la sintonía. Y cuida tus acciones porque se convierten en tu destino, que te va a tocar vivir el día de hoy. Bien, queridos hermanos, con esto quiero dar a conocer o quiero preguntarles en este momento, ¿cuántos de ustedes que no han cuidado sus palabras y muchas veces han ofendido a su propia familia, que muchas veces han tomado decisiones equivocadas en la vida de meterse con una persona que no valió la pena, de meterse con una mujer que ya tenía una familia, un hogar, y encima te ponía los cachos, o de meterte lamentablemente con un hombre el cual nunca te fue fiel hasta el día de hoy, o lamentablemente pues las peleas, los problemas en el hogar, del diario vivir, llegaste al momento de ofender a tu pareja, a tu esposo, a tu esposa, decirle que ya no la amas, que es una persona que no vale la pena, que maldita la hora, maldita el día, maldito el momento, pues hermano, en que le conociste o la conociste a ella o a él, ¿verdad? Esta es lamentablemente la forma en como nosotros los seres humanos hoy en día nos dejamos dominar por el diablo, por la maldad, por la ira, por la cólera, queridos hermanos. Soy el maestro Abel. Estoy aquí para ayudarte el día de hoy en tu camino, en tu familia, en tu hogar. Para ayudarte, hermano, a cambiar ese pensamiento, a cambiar esas ideas, a cambiar tus palabras de tu mente. A cambiar, pues, hermano, las acciones que estás tomando y que, pues, recuerda que se pueden convertir en tu destino del día de mañana. Lamentablemente, destinos que muchos seres humanos hoy en día se encuentran viviendo, ¿saben cómo? Solos, sin hijos, sin esposa. Destinos donde lamentablemente la mujer, por una mala decisión, se fue con otro hombre, ni sus hijos lo quieren ver, y vienen suplicando el perdón de su esposo, o muchas veces el hombre suplicando el perdón de su esposa, ¿verdad? Triste ver cómo va acabando su vida en su soledad, en su enfermedad, en ese dolor, en esa pena, en esa angustia que viene teniendo en su vida, en su cuerpo. Amigo hermano, soy el maestro Abel. Sé que te encuentras separado el día de hoy. Sé que te encuentras separada, querida hermana. Y quieres regresar con tu esposo. Quieres volver con esa mujer, con ese hombre. O muchas veces, escúcheme bien, usted mujer que es humillada, que es maltratada, que es golpeada, que es ofendida con palabras hirientes, dolientes, de la persona a la cual usted quiere, a la cual usted ama, que es su esposo, el padre de sus hijos, ¿verdad? Quiere ver que este hombre cambie. 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Así es, queridos amigos, hermanos que me están sintonizando. ¿Quieres que tu pareja cambie? ¿Quieres que tu pareja regrese a tu lado? Estoy para hacer los maravillosos amarres de amor, amarre de sangre, hermano. Estoy para realizar aquellas conjuraciones, endulzamientos de corazón, de cuerpo y de mente y de alma, atrayendo al ser amado a tu lado, haciendo y dominando que ese hombre o esa mujer cambie, que ya no te humille, que no te haga llorar. ¿Cómo ven tus hijos cuando lloras? ¿Cómo ven tus criaturas cuando este hombre te trata mal? ¿O cuando esta mujer llega borracha a hacer problemas a la casa? ¿Verdad? ¿Cómo sufren esos hijos? ¿Cómo lloran amargamente usted, señora? El querer irse, el querer quitarse la vida. Porque casos vienen a verme a diario en donde mujeres se quieren matar, se quieren quitar la vida. Porque lamentablemente les tocó vivir una vida miserable, una vida maldita con esta persona que tienen por marido o que tienen por mujer. Recuerde, en estos tiempos, en estos años que estamos viviendo, no solamente el hombre sufre, o no solamente la mujer, sufren ambos, hermano. Porque hombres vienen llorando a decirme: don Abel, mi mujer me humilla, mi mujer me trata mal, yo no la ofiendo, yo no la levanto la mano, yo no la pego, yo no la maltrato, yo no lo hablo mal, don Abel, pero ella a mí me grita, me tira la comida por la cara, me bota de la casa, viene borracha, me hace pelear con mis hijos, me hace pelear con sus hermanos, me hace pelear con mis suegros, me hace pelear con mis cuñados. Amigos, hermanos, cuidado. Cuidado, hermanos, cuidado. Hay que pensar, hay que recapacitar para no vivir de esta manera. Porque recuerde que la ira, la cólera es el enemigo, hermano, del ser humano. Te hace cometer errores y muchas veces pueden llevarte a la muerte, pueden llevarte a problemas judiciales, a la cárcel. Hay que tener mucho cuidado, hay que pensar bien. Y si quieres tomar una decisión, este es el momento para que usted me llame, se comunique conmigo, con el maestro Abel, y poder ayudarte rápidamente, poder aclarar tu mente, sacarte esa venda de los ojos, decirte la verdad, ayudarte el día de hoy, hermano. 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embarazadas, no pueden tener hijos, mujeres que tienen descensos, infecciones. 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Amigos hermanos de la sintonía, escuchemos en este momento un mensaje y ya estoy retornando nuevamente con las respuestas a los hermanos, a los amigos, pacientes, clientes que se están comunicando para conocer la verdad, para saber la verdad del porqué de su sufrimiento, de su enfermedad, de su dolor, de la pena, del problema económico, del problema en el amor, del problema con sus hijos, del problema judicial, del problema en el hogar que se encuentran teniendo. Escuchemos este mensaje y ya retorno con las respuestas. 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
2: 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Vamos rápidamente, queridos hermanos, con la respuesta a los amigos, los hermanos, los pacientes, los clientes que nos están escribiendo y quieren conocer la verdad acerca de los problemas que se encuentran teniendo en su vida, de las decisiones que quieren tomar y pues ellos quieren una ayuda en este momento. 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Vamos con la siguiente persona que me escribe. Me dice: don Abel, soy de las iniciales, me dice acá, PGD. Tengo, me dice, 39 años de edad. Quiero que usted me diga acerca de la beta que he encontrado, si me va a ir bien o no. Dígame la verdad, don Abel. Ya he ido trabajando 6 meses, he gastado todo. Ahora acabo de encontrar la beta, pero quiero que usted me diga si será cierto lo que muchos me dicen, que voy a tener plata, dinero, y si es que esta beta va a continuar o a cuánto tiempo, a cuántos metros, dice acá, se va a perder. Escúchame, hermano. En este momento estoy visualizando tu caso, tú, mi hermano del nombre Pablo. Te voy a decir lo siguiente. Tienes suerte, hijo. Tienes suerte, hijo. Tienes estrella. Y has nacido para que triunfes en la vida. Tu esfuerzo, después de 6 meses que me mencionas, ahora está dando cosechas, frutos. Te has quedado sin nada. Te has quedado sin ni un centavo de un medio partido por la mitad. ¿Verdad, Pablo? Pero déjame decirte lo siguiente. Ahora llegó tu momento. Esa beta, esa ley que has encontrado es buena. Esa beta, esa ley, ¿de cuánto es? De 34, ¿verdad, hijo? Y escúchame bien. ¿Cuántos metros, me preguntas, te voy a dar así, ve? Bien claro, sin pelos en la lengua, hermano. Se va a alargar. Ahorita lo tienes a 1.5 metros. Aproximadamente 10 metros se te va a anchar. Escúchame bien. Se va a anchar a 2.20 metros por ahí aproximadamente. Y lo tienes en un tramo, en un largo de ¿cuánto? De 24 a 27 metros. Eso es lo que hay para ti, mi hermano. Ojo, lo que estás haciendo no lo cuentes a nadie, no lo compartas con nadie. Porque la gente envidiosa, la gente mala, está atrás tuyo. ¿Y sabes quiénes son? Tus propios primos. Ten cuidado, te odian, te envidia. Y cuídate mucho, porque hay gente que te lo quiere quitar. No lo cuentes a nadie. Trabaja bonito, haga sus pagos respectivos. Ponga su seguro, ponga su resguardo, hermano, para que todo te salga bien y no venga gente mala a dañar lo que es tu suerte. Esa es mi respuesta para ti, mi hermano, del nombre Pablo, que estás confiando en mí y me estás escribiendo. Vamos con la siguiente persona en este instante. Me dice: don Abel, quiero que me diga la verdad. Hace ya un mes y medio, mi esposa, ella ha cambiado demasiado. Ya no sé qué hacer con ella, es completamente diferente. No es la misma de antes. Conmigo y con mis hijos, dice acá. Yo soy, me dice, de las iniciales EBT y tengo, me escribe, 41 años de edad. Mi esposa es de las iniciales, me dice, SEDA. Y su edad, me dice, es de 38 años de edad. Escúchame, hermano. Escúchame lo que te voy a decir. ¿Sabes qué es lo que está pasando aquí? ¿Sabes qué es lo que está sucediendo? Que lamentablemente desde el día en que tu mujer te ha dicho que se va a trabajar a ese restaurante, ha empezado a cambiar. ¿Es así o no es así? Pues desde que se ha ido a trabajar a ese restaurante, hermano, ahí a ayudar en la cocina, ha empezado a cambiar. Porque ella tiene una relación con el dueño del restaurante, del local. Tu mujer, hermano, tú del nombre Ever, porque es así como usted se llama, hermano. Usted está siendo cachudo. Usted está siendo cornudo, hermano. Tu propia mujer te está sacando la vuelta. Tu mujer, hermano, de nombre Santos, lo está haciendo con su patrón. Y este hombre le está dando plata. Tu mujer ha cambiado porque llega borracha, anda bien vestida, contigo ya no quiere compartir la cama, se ha vuelto fría, indiferente, en la intimidad, contigo ya no hay nada que nada, hermano. Y a tus hijos te dice que tú lo atiendas porque tú eres su padre y que tú lo veas. Llega a las 5 de la mañana, agarra y se va, hermano. Lo gana todavía al gallo, se puede decir, ¿verdad? Y cuando llega, ¿qué hora llega? A la medianoche. Y si es que llega, porque acá lo que veo, hermano, que no ni siquiera está llegando a tu casa. Le importa, no le vale, no le interesa nada, ni tú ni tus hijos. Escúchame, hermano lindo. ¿Hay ayuda? ¿Hay solución? Sí lo hay, hermano Ever, pero está en tus manos. ¿Quieres una ayuda? ¿Quieres que tu mujer vuelva a ser la misma de antes? Visítame. Comunícate conmigo terminando este programa. Yo lo voy a hacer. Te lo digo yo, el maestro Abel. Pero si quieres seguir viviendo así, como estás y eres feliz, también te aplaudo. Es tu decisión, hermanito lindo. No te puedo obligar a que tome decisiones que quizás no quieres. Son las palabras de quien te habla en este momento, el maestro Abel. Vamos con la siguiente persona. Me escribe acá, me dice: don Abel, siempre sintonizo su programa. Soy del signo, me dice, Aries. Y me escribe acá: tengo 24 años de edad. Quiero emprender un negocio, don Abel, en la ciudad de Trujillo. Pero quiero que me diga usted cómo me va a ir, si bien o mal. Tengo la plata, tengo el capital, dice acá, pero ahora quiero su orientación y su conocimiento. Espero mi respuesta y ahí le yapeo sus 50 soles. Escúchame, tu hermano del signo Aries. Tú que te llamas Alipio, ¿verdad? Ese es tu nombre, mi hermano. Te voy a decir una cosa. El negocio que estás pensando en poner es un negocio, una tienda de zapatillas, ¿verdad, mi hermano? Tú has estado trabajando en Lima. Tienes el conocimiento, tienes la experiencia, tienes la capacidad para salir adelante, mi hermano. Hágalo. Le va a ir completamente bien en ese negocio que está pensando en emprender o en poner en la ciudad de Trujillo. Ahora te voy a decir lo siguiente. Escucha a tu mamá también. Porque tu mamá, acá lo que visualizo, que tienes una enamoradita que anda atrás tuyo, que la has llevado a tu casa. Esa mujer va a ser tu desgracia. Ojo, lo que los padres dicen, hermano, es por algo. No es por las puras. Aprende a escuchar a tu padre. Aprende a escuchar a tu madre, mi hermano Alipio. Haga su negocio, póngalo con fe, con buen emprendimiento, buen empeño y todo va a salir bien. Siempre recomiendo, cuídese de los enemigos. Cuando usted ponga un negocio, cuando usted tenga un trabajo, ponga un negocio, salga, sea independiente, siempre es bueno protegerse, poner un seguro, un resguardo, una protección. Florecer su suerte, levantar con más fuerza para que las cosas salgan bien, para que nada se le cruce en el camino. Las cosas negativas, la gente mala, la gente envidiosa, se aleje de su lado, se vaya de su vida, se vaya de su camino. Y usted pueda seguir, pues no, ese negocio, ese destino que tiene, con éxito, con felicidad, con prosperidad, con tranquilidad. Son las palabras de quien te habla, el maestro Abel, hermanos. Así es como muchas personas confían en mí. Así como muchas personas me piden esta ayuda, este conocimiento, saber la verdad, para aclarar sus dudas, para aclarar el problema, las inquietudes que tienen en su vida. Recuerde que puede comunicarse conmigo en el transcurso del día, a través del día, comunicarse, llamarme, para poder ayudarle, hermano, para poder aclarar esa duda que está teniendo. Vamos con la siguiente persona. me dice don Abel. Yo me llamo Yamilet, me dice. Tengo 31 años de edad. Quiero que me diga, ¿por qué no puedo encontrar un hombre que me ame de verdad? Vengo sufriendo, vengo atravesando por decepciones amorosas, me dice acá. Y ya no sé qué hacer. En mi casa, mis padres solamente andan molestos conmigo. Mis hermanos de igual manera. Dígame la verdad, don Abel, ¿a qué se debe este mal? Si es natural, me dice, o es algo malo que me han hecho. Escúchame, hermana, tú del nombre Yamilet. Te voy a decir lo siguiente. Acá lo que visualizo en mi mesa, hija linda, el problema o lo que vienes atravesando en el tema del amor no es cosa de mala suerte, mujer. No es cosa de mala suerte. Lo que tú tienes es brujería. A ti te han hecho maldad, te han hecho brujería, hija. Escúchame bien, con tus propias prendas, con tu ropa interior. ¿Quién ha sido? Es tu propia pareja. El cual usted tuvo una relación desde los 18 años de edad hasta los 24 años. Este hombre mayor que tú, de 44 años el día de hoy que tiene, y siempre te escribe, pero usted ya no lo hace caso, pero a veces quiere irte, porque él siempre te ha dado dinero, siempre te ha, como se dice, te ha consentido en todo. Escúchame, hermana linda, este hombre te ha hecho brujería, porque él te dijo, eres bonita, eres preciosa, pero si tú algún día me dejas, nunca vas a ser feliz. Y eso pasó, usted lo dejó por una persona, por un muchacho de su universidad, ¿verdad? De su misma edad. Él se fue, él te rogaba, te buscaba, fue a tu casa. Tus padres, lamentablemente, nunca les cayó bien. Y él, en venganza, ha hecho esto para ti. Lo que tienes que hacerte, hija linda, es una curación, un trabajo. Destruir este mal que esta persona... Te voy a dar el nombre. Ahorita mismo lo visualizo. Él se llama Ronald, hermana. ¿Es así o no es así? Él se llama Ronald Medina, hermana. Ese es su nombre. Él ha sido quien te ha hecho este mal para que tú vivas así. ¿Sabes de qué te estoy hablando? ¿Sabes de lo que te estoy diciendo, verdad, hija? Acá veo sufrimiento en ti, mujer, porque ya estás pasando por 5 relaciones amorosas, pero no puedes encontrar la persona que te ame de verdad. Mamita linda, llámame. Visítame. Visítame o llámame terminando este programa. Hay cosas privadas que se tienen que conversar. Yo, el maestro Abel, te voy a ayudar, hija linda, pero llámame, comunícate conmigo para aclarar todo y decirte la verdad. ¿Me entiendes? Esa es mi respuesta para ti. 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Gracias, hermanos. Estoy retornando en otra oportunidad.
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0: en todo el Perú. 6 y 57.
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